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0: nos están escuchando. Familia Candela, digan ustedes, si nos escuchan, no nos escuchan. ...416-470-4083... Familia Candela, vamos a iniciar la fiesta Candela con el DJ Tavo Colombia. Tavo, buenas noches, ¿cómo vamos?
1: Hola Silvanita, ¿cómo has estado? Buenas noches para toda la familia Candela. Estamos ya preparándonos, alistándonos para esta mega rumba de fin de semana.
0: Previos fin de semana, previos a las ferias de Cartago, la feria, la tercera feria, que incluso hoy estamos haciendo el pregón en el club, ahí en todo el frente del club Orión.
1: Sí, sí, sí.
0: Toda la familia Candela está por ahí, también están conectados con nosotros a esta hora. Vea, María en el trébol dice, sí, sí, los escuchamos. Helen también dice, sí, sí, se escucha. Bueno, mis amores, vamos a empezar la fiesta Candela.
1: Claro que sí, por supuesto que era un pequeño saludito a Diego Marlé. Saludito para él muy especial y por supuesto, 100% en esta rumba crossover y en esta fiesta Candela. Vamos para
0: Diego,
1: arriba.
0: Diego Marlé, el de las alitas del mariscal.
1: Deliciosas.
0: Ajá, bueno, saludito especial para todo el equipo, para que se vayan reportando. Repórtese la familia Candela con la manito arriba porque esto se llama la fiesta Candela.

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0: Mi familia Candela, 8:02. Cambió el reloj, 8:03. Y seguimos en la fiesta Candela. Hoy, esta noche, con el DJ Tavo Colombia. Qué rico que ustedes estén ahí súper conectaditos con nosotros. A ver, ¿quién anda por ahí? Levánteme la manito, escríbame, Silvana. La estamos escuchando desde tal parte, desde tal barrio. Estamos sintonizados con Candela a esta hora, escuchando la fiesta Candela, porque nos encanta, nos revive todos los recuerdos con todas las canciones y todos esos éxitos que está poniendo el DJ Tavo en esta noche. Qué rico que ustedes nos pueden acompañar. Y pues nada, sin más preámbulos, avancemos. Por aquí el DJ Tavo tiene un saludito para...
1: Oiga, para Johnny de La Unión. Qué bueno que nos escuchan en toda parte, en todo el territorio del Eje Cafetero y el Valle del Cauca.
0: Para Johnny desde La Unión, que a esta hora pues está escuchándonos en la fiesta Candela.
1: Uno de los duros de la amplificación de la música, de las rumbas allá.
0: Ah, ¿vio? Uno de los duros que también hace parte de la familia Candela. DJ Tavo, vámonos pues a mezclar en vivo.

Fiesta Candela y hay comunicado para todos ustedes, los que están agregados en el WhatsApp de Candela, 316-470-4083. Acabo de subir un estado de WhatsApp donde ustedes nos van a poder seguir en las redes sociales, para que vayan y sigan las redes sociales de Candela Estéreo, Eje Cafetero, en Instagram, porque ya ahí ustedes pueden ver el último post, que es una fotico con todos los locutores de Candela, para que vayan y le den amor, para que comenten, para que le den me gusta y para que nos reposten. Así es, y también hay una historia, un estadito con el DJ Tavo Colombia en la

con el DJ Tavo Colombia. Y por aquí saludito especial a todos los que se van conectando, a los que están ahí a través del WhatsApp 316-470-4083. Vea, por ejemplo, vamos a saludar a Miriam, que nos dice que la agreguemos. Listo, mi amor, usted está agregada hace ratico. No sabemos por qué no le aparecen los estados, pero ahí en el estado de Candela acabamos de publicar un enlace para que ustedes muy juiciosos se tomen la tarea y pues nos agreguen en sus redes sociales. Aparecemos como Candela Estéreo, Eje Cafetero en Instagram. Vamos a subir esos seguidores, vamos a hacer la familia más grande de Colombia, la familia Candela. La manito arriba, a ver quién anda por ahí. ¿Quién? ¿Quién está conectado con nosotros a esta hora? 316-470-4083. Silvana Cano los acompaña. Esto es La Fiesta Candela con el DJ Tavo Colombia.

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8:53, avanzan los éxitos en Candela y esta canción que se estrenó el 23 de julio del 2026, nada más y nada menos que del aventurero Jason Jiménez.

0: 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Son las 8:57 minutos.
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1: 9:46, avanzan los éxitos en Candela. Mi familia Candela, por ahora se despide Silvana Cano y el DJ Tavo Cardona, que estuvo acompañándolos en la fiesta Candela. Gracias a ustedes por hacer parte de la estación de Radio 95.1 en esta fiesta Candela que sigue avanzando hasta las 12 de la noche. Los quiero, mis amores. 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
1: 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En Candela son las 11 de la noche.
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0: 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En Candela es la 1:00 a.m.
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0: 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En Candela son las 3 de la mañana.
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0: 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En Candela, son las 5 de la mañana.
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Familia Candela, tengan ustedes muy buenos días desde este momento y que te ponen la nota de Jota. Acompañándote desde la 95.1, la estación de radio más grande. Con todo el sabor, con todo el amor, con todo el cariño del mundo. Y como estamos de feria en la ciudad de Cartago, pues prendemos la rumba de una vez. Con mucho ánimo, con mucha alegría. Bueno, ¿quiénes están por ahí? Los oyentes de la familia Candela. ¿Quiénes están por ahí? 316-470-4083. Algunas de las actividades que se van a presentar hoy en la feria de, la feria de Cartago. Feria familiar, cancha acústica de la Ilet,

A eso de 9 a.m. a 5 p.m. tenemos a las 10 de la mañana Cartago Memorias que hablan a través del tiempo. Tenemos exposición Museo Rayo a eso de las 10. Tenemos a las 10 a.m. exposición de pintura, una actividad bien interesante. Verbena La Platanera a las 7 de la noche, Polideportivo Barrio La Platanera, John Jairo Pérez, Don Ebrio, Amin Martínez. Y también la presentación del Afrofex. Esto donde vamos a tener a Christopher. También vamos a estar acompañándolos a todos ustedes con muy buenas actividades. Para que no se le vayan a perder, 7 de la noche, recuerdo, organiza Kiwaps Orión. Y tenemos gran noche de estrellas infantiles, plazoleta de Pedro Morales Pino, Parque de Guadalupe, también para que no se lo vayan a perder. Recuerden que la verbena de La Platanera va a estar, vamos a estar el staff de Candela 95.1 entregándole show, entregándoles mucha diversión para que no se lo vayan a perder por nada del mundo. Esto va a estar increíble, va a ser sorprendente. Esto va a ser algo chévere. Muy chévere, Silvana, Diego Tazamá, el que más los ama, DJ, el que te pone la nota. Ahí estamos, ahí estamos. Bienvenidos oyentes de la familia Candela, la mejor programación en este sábado con mucha...

0: 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La música continúa, los éxitos y los oyentes también nos acompañan en el día de hoy. ¿Desde dónde? Dice por acá.
1: Buenos días, familia Candela, reportando sintonía de Santana Norte. Que tengan un bendecido día para todos ustedes.
0: Bendecido día para ti.
2: Buenos días, señores Candela.
0: Buenos días, señora.
2: Quiero informarles que el barrio Los Almendros de Perdocalda aún seguimos sin agua. A los de las empresas municipales, porque pues esperamos que pusieran el agua, pero nada, ni se pronuncia, ni nada, ni carro tanques, tan siquiera. Yo también formo parte de la familia Candela.
0: Ay, Dios mío, bueno, ya esa situación le toca a las empresas municipales. Bueno, ya por acá.
3: Hola, hola, muy buenos días, mi familia Candela. ¿Cómo amaneció?
0: Bien, Glorita.
3: Ha amanecido muy bien.
0: Gracias a Dios. Muy bien, muy bien. Aquí listos, preparados para ponerle la nota. El sábado de Jota me pone la nota. Oiga, sí, Nelson, el sábado le ponemos la nota a Nelson, el viejo Nelson. Ya tú sabes cómo es, mi hermano. Ahí estamos con toda la familia Candela. Un abrazo.
2: Buenos días, señores Candela.
0: Ah, ya, puso. Nos habló, nos contó. Buenas noches, eso fue anoche, ya pasó. Oyentes de la familia Candela, seguimos a esta hora de buena música. Estamos perdidos. Los dos estamos perdidos.

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0: Ya tenemos las 6:46 en Candela, 6:46 en la 95.1. La familia Candela, buenos días, un abrazo, nos dicen por acá, Carlos, el viejo Carlos. María Nelsi, ¿qué dice?
1: Hola, buenos días, familia Candela, hola BJ, que hayas amanecido bien, pues salud, bendecido.
0: Gracias a Dios.
1: Que Dios te bendiga, por ello, agradecerle por la programación tan buena. Un saludito a Lirio Gómez en el amarillito, en el 053, que Dios me lo bendiga, que tengan un excelente día todos. Yo hago parte de la familia Candela.
0: Barrio La Independencia, full sintonía, eso me gusta, que estén en full sintonía desde el barrio La Independencia y todo el eje cafetero. Llega una historia de los diablitos en Candela.
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0: Sigan disfrutando en este...

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2: 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Informa la hora, ya tenemos las 6:52.
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Solo éxitos en Candela. Aprendiendo, calentando motores para las actividades de la Feria de Cartago. ¿Quiénes los van a acompañar a la Feria de Cartago hoy en La Platanera? ¿Quiénes los van a acompañar? Que levante la mano, porque va a estar la fiesta Candela con la familia, con todo el staff de la 95.1. A ver, que nos cuenten quiénes van a estar con nosotros.

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1: Yo soy familia Candela y te acompaño a esta hora. Mafalda, hola.
2: Hola, familia Candela, muy buenos días, reportando sintonía.
1: Reportando sintonía, familia, hola.
3: Hola, mi familia Candela, muy buenos días. Hoy se abrirán las fiestas de Cartago con Don Jairo Pérez y Armin Martínez, el original. Yo también hago parte de la familia Candela.
1: Eso, vas a ir, vas a ir. Fernando también por acá.
4: Gracias, familia Candela. Fernando Rincón, encantado de participar desde el barrio La Independencia. Sí, señor, full sintonía, afortunadamente. Bueno, yo también hago parte de la familia Candela. Ahí estamos pendientes, Dios los bendiga.
1: Un abrazo. Ahí estamos atentos, familia Candela. Ahí estamos con los oyentes más fanáticos de nuestra radio. Oiga lo que viene. Y yo

0: ¿Que si soy de Cartago? Claro que soy de Cartago, hombre. 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Y aquí todos somos de la familia más grande de Colombia, la familia Candela, Candela, Candela, solo éxitos. 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

0: ¡Wepa, wepa, wepa, wepa, wepa, wepa, wepa! ¡Hey! Ya tenemos las 8 con 8 minutos en Candela 95.1, 8 con 8 minutos en Candela. Siga pasándola bien en este, en esta mañana sensacional, deliciosa, exquisita. Vamos a ver a quién tenemos por acá, oyentes de la familia Candela.
1: Candela, acá sintonizada con Candela, el que nos pone la nota en esta mañana.
0: DJ.
1: Comenzando un nuevo mes y nos alegra todos los meses, los años y los meses. Y sigue alegrándonos DJ, el que nos pone la nota.
0: Gracias, gracias familia Candela. Sí, tratamos de hacer hasta lo imposible para que nuestros oyentes salgan de las tristezas, de las amarguras, de las decepciones, de cualquier situación que implica tristeza, oyentes de la familia Candela, para que estén animados, para que estén alegres. Bueno, ¿quiénes nos van a estar acompañando en las ferias de la ciudad de Cartago? Hoy con muchas actividades. Les voy a recordar así rapidito. Hay actividad en la plazoleta del Parque Guadalupe, hoy a las 7 de la noche. Gran noche de estrellas infantiles, va a estar chévere también para que apoyemos a los niños, para que vayan, para que disfruten. Además, el Parque de Guadalupe es un parque chévere, agradable, bonito. Puede ir a reunir con la familia, para compartir, para disfrutar. A las 7 de la noche vamos a estar con la verbena en la platanera polideportiva. Vamos a estar con Don Eury y vamos a estar con Amin Martínez. Va a estar bueno. Y vamos a estar el staff de Candela 95.1 entregándoles nuestro sensacional show de la fiesta Candela. Para que no se lo pierdan. Para que no se lo pierdan. Para que no se lo pierdan. ¿Quiénes nos van a acompañar en la platanera hoy, por ejemplo, con la familia Candela? Que levanten la mano. Bueno, y también les cuento que se pueden conectar ya con nuestro Instagram. Es que ya tenemos Instagram. Y en estas fiestas lo estamos inaugurando. Vamos a ir subiendo contenido de las ferias, de las fiestas, de todas las actividades que vamos a estar con Candela 95.1 para que no se lo vayan a perder y para que estén muy atentos. ¿Listo? Entonces van a visitar nuestra página de Instagram. Página de Instagram, le dan me gusta, se conectan con nosotros, comentan, nos siguen. Candela Estéreo Eje Cafetero. Eje Cafetero. Yo iba a decir Eje Cafetero. Candela Estéreo Eje Cafetero. Ahí, listo. De una vez le dan seguir y todo el cuento. Y se conectan con nosotros, ¿vale? Hágale pues. Saludos para Amareto, compadrito. Ah, está Amareto. Ah, no, mi hijo, allá. Allá nos vemos, pues, compadrito. Amareto, píntame. Amareto. Amareto. Gracias al viejo Amareto. Siempre en contacto, en sintonía. Fiel oyente. Saludos para el viejo Yeyo, que está conectado con Candela 95.1. Oiga lo que viene. Toma y fuera, puro dolor en Candela. Escucha Candela, que la música suena rico, bueno.

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1: Seguimos con toda la familia Candela. ¿Quiénes nos van a acompañar en la platanera hoy a las 7 de la noche? ¿Quiénes? Porque tenemos la fiesta Candela. Si se quiere tomar foticos con el staff de Candela, me parece perfecto. Allá vamos a estar.
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1: Ahí los esperamos. Que levanten la mano los que van a ir a disfrutar. Les recuerdo el Instagram de Candela para que se unan ya en este momento. Instagram de Candela. Candela Estéreo Eje Cafetero, de una vez. Quiero verlos de una vez ahí, de una vez. Yo ya quiero verlos de una vez. Candela Estéreo. Candela Estéreo con E. Candela Estéreo Eje Cafetero. Así como se los estoy diciendo, de una vez nos siguen. De una vez comentan, ahí subimos ya la primera foto del staff de Candela 95.1 y vamos a subir todo lo que tiene que ver con estas fiestas de Cartago, su celebración. Para que la tengan pues presente, para que nos tengan allí y pues también vamos a subir contenido de la estación de radio 95.1. 486 años, para que lo tengan presente, 486 años. Railing de Zaragoza.

0: Ya sé. Ah, bueno, ya por acá están escribiendo de una. A ver, ¿quién más? ¿Quién más está por ahí? Comentan la fotico. Nos están ahí acompañando. En Candela Eje Cafetero, Candela Estéreo, perdón, Eje Cafetero, es el Instagram de la 95.1. Pilas, pues, ahí los espero. Ahí van subiendo, ahí van llegando los oyentes de la familia Candela. Eso me gusta, eso me agrada. Saludo para Railing de Zaragoza, donde todo el mundo baila, ya tú sabes, y también goza. Osvaldo de la Esperanza, ¿cómo vamos, Osvaldo? Saludo para los oyentes de la Plaza de Mercado, el Viejo Yayo. El Viejo Yeyo está conectado con Candela 95.1, 100%. ¿Sabe quién está por ahí también? Óigalo.
1: Feliz y bendecido primero de agosto para toda eso. La familia Candela. Ramón Peláez, 24-7 de la mejor. Candela.
0: 24-7, mi hermano, ya tú sabes cómo es, papá. Ya tú sabes, 24-7. Siempre está en contacto de Candela 95.1. Les tenemos información importante, oyentes de nuestra estación de radio. Hoy inicia el primero de agosto, inicia ya la Feria de Cartago con John Jairo Pérez y Admin Martínez interpretando todos sus éxitos. Ellos prenden la verbena en la platanera desde las 7 de la noche. No te quedes sin vivir la época más esperada del año.
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0: 8:50 minutos en Candela 95.1, 8:50. La alegría, la diversión en Candela 95.1. Yo me voy despidiendo por el momento, ¿no? A las dos regresaré. Buenos días, Candela Cartago, para saludar a Victoria, en la Victoria Valle, en la esquina del estadio, a la señora Angelina Arias, Cristina Arias, Natalia y Nicole Arias. Mejor dicho, a toda la familia Arias, ¿sí o no? En el restaurante Las Delicias, ahí están conectados con Candela 95.1. Marcelita también está con nosotros. Marcela también ya nos agregó, ¿sí o no? Ah, eso sí es bonito. Marcelita, gracias, vea, Marcelita. Muchísimas gracias, Marcela. Yo, démela, dígame, la verdad es que llegué con bien. Los que se quieren agregar en este momento a la familia de Instagram, Candela Estéreo Eje Cafetero, lo pueden hacer ya y le dan seguir y comentan, porque vamos a comenzar a seguir contenido. Está nuevecito. Subimos la primera foto de todo el staff de Candela y ya en estas ferias pues vamos a estar conectadísimos con ustedes.
1: ¡Ay! ¡Muy buenos días, mijo! Un cordial saludo de Jota, me la nota. ¡Venga, le habla Kete! ¡Kete, toma de votos! ¡Ay, ya hoy empiezo la fiesta de Cartago, 486 años! ¡Ay, qué alegría para ir a bolear piso! ¡Ay, así como dicen los porteños con su abuelo y su pitillo!
0: ¡Eso!
1: ¡Puro mano cuco! ¡Chao! ¡Les habla Kete! ¡Kete, toma de gustos! ¡Cordial saludo de Juan, no me la nota! ¡Chao!
0: Ahí está la familia Candela. Pilas, pues, pilas. Atentos, atentos.
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1: 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Ya tenemos las 8:53 minutos.
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mañana, 13 minutos. Buenos días, buenos días, buenos días. Mi familia Candela, ¿cómo amanecieron? ¿Cómo me los trata la vida? Vamos a darle gracias a Dios por este sábado, iniciando y comenzando este fin de semana con toda la actitud. Gracias por permitir acompañarnos en casita, por acompañarnos también pues en este primero de agosto.

0: 86 años de nuestra ciudad. Recordarles que ustedes hoy nos van a acompañar en la platanera, en la arenera, en la verbena, en la primera. En la primer verbena, donde va a estar John Jairo Pérez, donde va a estar Amin Martínez. Y va a estar toda la familia Candela, va a estar DJ, va a estar Tazamá, va a estar el DJ Candela, que no sé cuál es todavía, pero va a estar un DJ Candela. Desearles muy, pero muy buenos días a ustedes, mi familia Candela. Recordarles que me pueden reportar sintonía a través del WhatsApp 316-470-4083. Silvanita, buenos días, ¿cómo amaneció? Así, energéticos, con mucha actitud, actitud de sábado, fin de semana. Vea, por ejemplo, aquí está Ramoncito Peláez, mi amor, ¿cómo va? ¿Cómo amaneció? ¿Cómo me lo trata la vida?
1: Claro que sí, la acompañamos en la platanera, en la arenera, en todas partes.
0: ¡Eso!
1: Hay que acompañarla donde diga, ahí estamos, Silvanita Cano. Ramón Peláez, como siempre, 24-7, la mejor. ¡Candela!
0: Ahí está Fernandito Rincón, también reportando sintonía. Elsa desde Zarzal. Diomar.
2: Silvanita,
0: buenos días.
2: Reportando sintonía de la Victoria Vallacá, arreglando la piscina para bañar más tarde.
0: Uy, qué rico. De verdad que anoche hizo tanto calor. No pude dormir, me tocó poner dos ventiladores.
3: Silvanita, buenos días.
0: Buenos días.
3: Feliz día, pues. Un feliz y bendecido inicio de agosto, un nuevo mes. Dios los bendiga, pues. Sintonía de Pereira.
0: Gracias, mi amor, por hacer parte de la familia Candela, por estar ahí sintonizado con Candela, Candela, solo éxitos. 9:16 minutos. Ahora seguimos con reporte de sintonía. Por ahora avanza el gran combo con esta salsita en este sábado fin de semana, Candela.

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3: Minutos, avanzan los éxitos en Candela este sábado fin de semana. Llega Jorgito Celedón, que te vaya bien.

0: éxitos en este sábado en Candela, solo éxitos. 9:43 minutos. Familia Candela, estamos modo feria, por eso esta musiquita tan buena, por eso esta programación de solo éxitos, y por eso nos vamos con saluditos a través del WhatsApp 316-470-4083. Por aquí está Heiler desde Viterbo, mi vida, buenos días. Arturito también dice, reportando sintonía desde Viterbo, Vereda Santa Elena. Otro amiguito de Viterbo.
1: Silvanita, buenos días, eso no se pregunta. Yo creo que amaneció más buena que siempre. Buen día.
0: Ave María, buenos días, mi amor. ¿Cómo amaneció mi vida? Ustedes ya nos siguen en las redes sociales, Candela Estéreo Eje Cafetero en Instagram. Si usted no sabe cómo buscarlo, me escribe por aquí por el WhatsApp. Silvana, envíeme el link, yo los empiezo a seguir y de una. Para que vean el equipo de Candela, para que conozcan a Silvana, para que conozcan a Tazama, a DJ, a Yarley. Por aquí está Ulises desde Chile, me dice buenos días. Ulises Jaramillo desde Santiago de Chile. Para saludar a mi madre hermosa, Aurora Quintero en Viterbo, Caldas. Gracias, Silvana. Con gusto, mi corazón. Por aquí me dicen buenos días, Silvana, Dios te bendiga. Sandra desde Santorini. Yo hago parte de la familia Candela. Ve, por aquí me empiezan a enviar ellos su publicidad de su negocio. Silvana, ¿qué va a comprar hoy? ¿Qué va a comprar para el almuerzo? Porque yo los acompaño aquí en Música a Domicilio hasta las 2 de la tarde. Por aquí, Yuji.
2: Buenos días, familia Candela, soy Maximiliano. Para hacerle feliz cumpleaños a mi mamá Laura.
0: Gracias. ¿Qué es ese preciosuro? Ahorita nos vamos con saludos de cumpleaños en la próxima hora. Un saludo para mi mujer, para Diana Gaviria, de parte de Snyder. Por aquí también está Harrison Muriel, conectadito con nosotros. María Martínez.
3: Hola, Silvana, buenos días.
0: Oli.
3: Escuchando Candela desde Puerto
0: Paz. Blanca Viviana desde San Pablo me dice para enviarle un saludo a mi sobrina. Ah, bueno, este de cumpleaños también ahorita, en un momentico, en la próxima hora. Patricia, mi amor, buenos días, ¿cómo amaneció?
4: Buenos días, DJ, el que te pone la
0: noche. DJ ahí. No está mi vida, DJ no está, está Silvana.
5: Rumbo en Serma, y en sintonía. Regáleme el link. Silvana, feliz día.
0: Mauricio, mi amor, buenos días. Buenos días, Silvana. Saludos especiales para Oscar en La Unión. Ya le regaló el link, mi vida. Por aquí está Martincito.
6: Bonita, buenos días. ¿Cómo estás?
0: Buenos días.
6: Tiene una voz espectacular.
0: Gracias, mi amor.
6: El link, pues, de Candela Estéreo para conocerla a usted y a los otros. Porque yo,
0: claro.
6: Distingo a DJ, pero a los otros, a Diego y a los otros, no sé. No los conozco.
0: Claro que gracias, por supuesto que sí. 9:47 minutos, avanzan los éxitos en esta mañana de sábado. Sábado, fin de semana, iniciando mes con toda la actitud, con toda la energía y haciendo parte de la familia Candela.

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Iniciando una nueva hora de Solo Éxitos. Familia Candela, ¿cómo van? Noticas de voz a través del WhatsApp 316-470-4083. Saluditos especiales a los que se van conectando hasta ahora, a los que se van levantando, a los que van haciendo el aceito con Candela Solo Éxitos. A todo, pero a todo volumen.

0: saludito especial, bien especial para la gente, para toda mi gente, familia Candela, los que están allá en la Plaza de Mercado. Especialmente para Jefferson Betancourt, que me mandó un señor tamal para el almuerzo. Que no, que Silvana, que usted no venía a desayunar aquí a la Plaza de Mercado. Que vea que cuando va a venir, oiga, les cuento que hace tiempo, hace mucho tiempo, esa invitación estaba con todos los compañeros de la familia Candela, con DJ, con Tazamá, con Duber DJ, con Yarley, pero es muy difícil que todos podamos a la misma hora, porque si no, ¿quién se queda aquí con ustedes? ¿Quién se queda aquí programándoles y mostrándoles los éxitos? A ver, ¿quién? Pero gracias, mi amor, por ser tan especial, por hacer parte de la familia Candela. Por aquí, saludito especial para María del Socorro en República de Francia. Notica de voz, a ver, de Jaime.
1: Buenos días, familia Candela.
0: Buenos para días.
1: Un saludito a la obra de Jorge Corrales. Para mandarle un saludito a Islén y a Mario, que aquí estamos en sintonía desde a pie, Risaralda.
0: Están laborando juiciosos.
2: Buenos días, Silvana.
0: Buenos días.
2: Un saludo aquí desde Viterbo. Dios los bendiga, qué emisora tan buena.
0: Ole, Viterbo en sintonía.
2: Me agreguen al WhatsApp.
3: Silvana, buenos días. Buenos días, familia Candela. Me colocas, porfa, la canción Taita Cristo. Gracias.
0: Mi vida, programación así de canciones de 12 a 2 de la tarde. Ustedes saben que música a domicilio. Ahí los voy a tener muy, pero muy presente. Por ahora, vámonos con saluditos de cumpleaños.

0: quién están saludando por aquí. Me dicen, hola, buenos días, familia Candela, para enviarle un saludo a mi sobrina Shari Nicole, deseándole un feliz cumpleaños y muchas bendiciones de parte de la abuela Gloria, Juan, Viviana y de Rodrigo. Del negocio Las Quesudas y para Candela, muchas gracias y bendiciones. Blanquita, mi amor, un saludito bien especial. Que su Nicole, Sari Nicole, cumpla muchos años más. Yuyi.
1: Buenos días, familia Candela, soy Maximiliano. Para hacerle feliz cumpleaños a mi mamá Laura. Gracias.
0: Por aquí también tengo otro saludito de cumpleaños. Martica, Martica.
2: Silvana, buenos días, reportando sintonía de Maus. Silvana, me hace el favor y me regala el link. Y me gustaría tener una foto de todos ustedes, de mí, de Candela.
0: Ay.
2: Yo hago parte de la familia Candela.
0: Gracias, mi amor. El saludito de cumpleaños será preferida.
2: Este. Familia Candela, reportando sintonía de Santana. Amiga Candela, por un saludito de cumpleaños para Juan José Montoya, que se encuentra cumpliendo 14 añitos de vida.
3: Hola, muy buenos días, familia Candela, para enviar un saludo muy especial a mi madre de feliz cumpleaños desde acá de Chile. Que el Señor me la bendiga, que cumpla muchos, muchos más. La extraño demasiado y espero que pasen un excelente día. La quiero muchísimo. Un saludo para mi hermana también ahí en la panadería Tamayos y todos, que Dios los bendiga. Yo también hago parte de la familia Candela.
0: ¿Qué más?
4: Feliz y bendecido cumpleaños para mi nieta Elizabeth Agudelo Peláez, que hoy está cumpliendo hermosos 10 años.
0: Ay, que cumpla muchos más.
4: La quiero mucho, de parte de su mamá y toda su familia. Bendiciones para Elizabeth, para la chiqui, para la nieta hermosa, bella. Y de parte de su abuelo, Ramón Peláez, 24/7.
0: Ramoncito Peláez, siempre ahí conectado con nosotros. Mi familia Candela, los que están de Happy Birthday to You. Que cumplan muchos años más, que disfruten muchísimo su día, que nunca les falten la felicidad, la buena música y el cariño de quienes los rodean.

Ahora seguimos con los saluditos de cumpleaños. 10, 19 minutos. Saludito especial a esta hora para los de JID, CDA JID, donde Don Virgilio y su combo, que también hacen parte de la familia Candela.

0: Mi familia Candela, hoy primero de agosto inicia la tercera feria de Cartago con John Jairo Pérez y Amin Martínez. Interpretando todos sus éxitos, ellos prenden la verbena en la platanera. Desde las 7 de la noche, no te quedes sin vivir la época más esperada del año.
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0: 10:32, avanzan los éxitos, llega la 33, esto se llama Soledad, en Candela, Candela, Candela, solo éxitos, fin de semana.

0: 10:44 minutos, finalizando esta hora. Vámonos con saluditos a través de nuestro WhatsApp Candela. A ver qué dice la familia Candela, que cómo amanecieron, cómo están. James, mi amor, buenos días.
1: Hermosa Silvana, para felicitarla por su buena voz.
0: Gracias, mi vida.
1: Corazón, por el que yo escucho Candela.
0: Solo éxitos. Besito para James. Martis.
2: Muy buenos días a toda mi familia Candela. Espero que hayan amanecido muy bien. Que Dios los bendiga. Que tengan un feliz y bendecido día. Un saludito para todos los de la mesa directiva. Muchas bendiciones. Reportando su sintonía de Cristo Rey. Tengan un feliz día a todos.
0: Martis, gracias. Hoy estoy solita con DJ, el que les pone la nota. Hoy Tazamal, que mal la Zamá está descansando. Edwin desde Marsella me dice buenos días, Silvana. Elizabeth también, buenos días. Patricia Toreto también conectada con nosotros. John Jairo también conectado. Pablo Emilio.
3: Familia Candela, buenas.
0: Buenas. Pablo Emilio desde Armenia, siempre en sintonía. Ana Cecilia me dice buenas, buenas. Gracias por colocar Soledad, mi amor. Esa estaba programada hace ratico. Alexander Amareto conectado a esta

0: Candela, estamos modo feria. Modo feria, la tercera feria de Cartago. Hoy iniciamos en el barrio La Arenera. Vamos a estar todo la brigada Candela, todos los locutores de Candela. Tenemos un show preparado para ustedes. Espero que toda la gente que va a estar allá nos apoye y nos sigan en nuestra red social Instagram como @candelaestereoejecafetero. Ahí acabamos de subir un videito para que ustedes lo vean, para que le den mucho amor, le den like. Si no saben cómo buscarnos, simplemente me escriben: Silvana, envíenme el link. Y yo les envío el link para que vean todos los compañeros de la familia Candela, que es de Jota, Tazamá, Yarley y mi persona, Silvana Cano, que los acompaña a esta hora.
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0: 10:47, llega Ventura con esta canción, Su Veneno, una bachatica en este fin de semana Candela.

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2: Señoras y señores, hoy tengo el inmenso placer de presentarles el más espectacular repertorio de la Sonora Matancera. Desde tu FM 101.9, Candela Estéreo vía satélite para toda Colombia. Soy William Vinasco y les invito a disfrutar la música del decano de los conjuntos de Cuba. 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

Bienvenidos a una hora con la Sonora, el decano de los conjuntos de Cuba. Desde la primera estación de Radio Candela Estéreo, originando para las estaciones Candela en el territorio nacional. Pues aquí estamos como todos los sábados acompañándoles en una hora con la Sonora. Es el primer día del mes de agosto con solo éxitos del decano de los conjuntos de Cuba.

El programa lo inicia el almirante del ritmo, el famoso Nelson Pinedo. Estando en La Habana, se unió sentimentalmente a la cubana María Odelia García. De esta unión nació su primogénito Nelson Jr. en el año de 1956. Vamos a escuchar al almirante del ritmo interpretar.

Desde muy pelado, Daniel Santos fue muy travieso. Ya a los 13 años tuvo su primera novia. Agostinita Angie le decía, y con ese nombre se mandó tatuar el brazo derecho, una marca que lo acompañó durante toda la vida. A los 15 la novia se llamó Carmen. Y con ella pasó lo que tenía que pasar. Y también pasó varias veces por la cárcel. Y también pasó por el ejército, quien lo creyera. Esa canción forma parte de un pedazo de su historia. Compuesta por el mismo Daniel, se titula El Corneta.

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1: Su Mano, interpretando en los diferentes vehículos de transporte público los temas de la época. Celio González Asensio, conocido como el Flaco de Oro, todo un profesional, quien nos regala Intruso Corazón.

Otra voz que se identificó en el estilo del bolero con una cadencia extraordinaria y una aceptación del público impresionantes, que incluso llegaron a comparar con el gran Tito Rodríguez.

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1: Celia Cruz llegó al mundo el 21 de octubre de 1925. Sigamos escuchándola y disfrutando de temas tan populares como Dile que por mí no tema.

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a una voz que desde la Sonora Matancera entregó no solamente la música popular o la rumba, la guaracha, el mambo, fue demasiado conocido y querido por el pueblo. No hubiéramos conocido En la Orilla del Mar, qué dichoso es, con cuánto amor. Bueno, grandes temas no solamente del bolero, de la rumba, de la guaracha, del merengue. Este que viene, por ejemplo, tiene una tradición romántica extraordinaria. Título de la canción, Angustia.

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1: Por encargo expreso del sello CECO, Bobby Capó viajó de Puerto Rico a La Habana. La intención de la compañía era escuchar esa fusión. La voz de un cantante que empezaba a sonar con mucho éxito, conocido como el ruiseñor de Borinquen, Félix Manuel Rodríguez Capó, y el sonido particular de la Sonora Matancera. Esta invitación inmortalizó a Bobby Capó, no solamente como compositor, sino como cantante, con este tema, Piel Canela.
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Y a esta hora de la mañana quiero que ustedes escuchen a uno de los vocalistas más queridos del decano de los conjuntos de Cuba. Se trata de un médico frustrado. Terminó de chef en el restaurante Piemonte en la Avenida La Playa, hincha del poderoso Independiente Medellín. Les hablo de Carlos Argentino Torres, quien nos interpreta ¡Ay, qué rico amor!

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1: Antes de regresar a Colombia, Leo Marini fue invitado a grabar por segunda vez bajo el sello Seeco con la Sonora Matancera. Sus primeros acetatos fueron todo un éxito. Le merecieron el apodo de El Bolerista de América. Y justamente en el año de 1952, en Radio Progreso grabó Maringá, Tomándote, Historia de un Amor. Todos éxitos, incluyendo Amor de Cobre.

Alberto Beltrán empezó su trabajo en radio, alternando con Mirta Silva en Radio Mambí, La Hora del Sabor. Y hasta allá llegó por él don Rogelio Martínez para proponerle que se vinculara a la Sonora Matancera. Dicho y hecho, año 1954, graban los dos primeros temas que fueron los boleros Ignoro tu existencia de Pablo de la Mota y de su paisano Luis Calaf, Aunque me cueste la vida.

0: Juan Vela.
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2: Viene Laito, Rogelio y Caito interpretando el famoso Cañonazo.

La simpática Mirta Blanca Silva Oliveras nació en Puerto Rico el 11 de septiembre de 1923 y se nos fue el miércoles 2 de diciembre de 1987. Falleció en Puerto Rico y sus restos reposan en un panteón donde se encuentran Rafael Hernández, Pedro Flores y Daniel Santos. Vamos a recordar a esta guarachera, destacada además como compositora e intérprete.

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1: Turno para Jorge Maldonado Fuentes. Nació en Río Piedras, en Puerto Rico, una población chévere, en el año de 1950, y todavía está vivito y coleando con una voz que registra muy bien, radicado en la ciudad de Medellín, ciudad que adora. Y el título de esta canción, en ritmo de guaracha.

Con el maestro Cueva y su orquesta grabó Manuel Licea un título, El Son de Puntillita. No le volvieron a decir nunca más Manuel ni Manolo. Se quedó Puntillita. Y por casualidad, cuando no cumplió Bienvenido Granda a la hora de grabación con el director de la Sonora Matancera, había escuchado a Don Rogelio de El Son de Puntillita, de un cantante que lo hacía bien. Pues lo invitó y por esa casualidad terminó grabando El Gallo.

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1: En un viaje artístico que hizo Carmen Delia Dipini a La Habana, se contactó con la Sonora Matancera. Se pusieron de acuerdo ya que tenían el mismo sello, el sello Seco, para grabar inicialmente 4 títulos que terminaron siendo 6. Así nació Delirio, un bolero de Ramón Cabrera que escuchamos inmediatamente.

tema de Alberto Vázquez le permitió a Willy Rodríguez consagrarse como estrella de la Sonora Matancera. Participó en el filme mexicano Amorcito Corazón, y ahí este título, que escucharemos enseguida, pues contribuyó para conseguir una versión actualizada, y repito, del mexicano Alberto Vázquez, pero seguido de Todo Acabó de Fernando Maldonado, llevándolo al estrellato. Escuchemos al Baby interpretando Tú Significas Todo Para Mí.

0: Significas todo para mí, la voz de Willy Rodríguez, cerrando esta audición de una hora con la Sonora, el legado de los conjuntos de Cuba. 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Una cita bonita que vale la pena cumplir con la familia y con los amigos. Y hablando de música, vamos a regresar, si Dios lo permite, el próximo sábado, después de las 11 de la mañana. Por ahora nos retiramos. Es que ha llegado la hora.
1: Ha llegado.

regresaremos el próximo sábado cuando por Colombia y América se escuche el inolvidable grito de una hora con la Sonora.

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0: 12:05 minutos, iniciamos una nueva hora de Solo Éxitos, música a domicilio, familia Candela, donde ustedes se pueden programar ese éxito que tanto les gusta a través del WhatsApp Candela 316-470-4083. En notica de voz, Silvana, ¿cómo va? Silvana, ve, hágame un favor. Yo quiero este domicilio de Candela en esta tarde de sábado, iniciando mes de agosto. Yo quiero escuchar esta canción y así de sencillo, ustedes se pueden programar ese éxito que tanto les gusta. Vámonos al WhatsApp a ver qué dice la familia Candela. Julia.
1: Bendecida tarde, familia Candela. Mi domicilio para hoy es Por Retenerte, de Odilio González. Yo también hago parte de la familia Candela.
0: Listo, mi vida, ya le programó su domicilio. Álvaro.
2: Muy buenas tardes, señores Candela.
0: Buenas
2: para
0: tardes.
2: Un domicilio.
0: Sí.
2: Esposa mía del Combo de las Estrellas. Yo también escucho Candela Estéreo.
0: Listo, mi amor. Y por aquí, Agustín.
3: Buenas tardes, familia Candela, mía. Hoy debería sonar Siempre Alegre.
0: ¿Cuál?
3: Y aquí todos somos familia Candela. Solo éxitos, solo éxitos.
0: Eso, solo éxitos.
4: Buenas tardes, familia Candela. Hoy sábado debe sonar Al Bajad. Gracias.
0: Al Bajad, mamá. Hoy nos vamos a deleitar escuchando a John Jairo Pérez allá en La Platanera, iniciando feria, la tercera feria de Cartago. Por ahora voy a entregar estos domicilios y más adelante vuelvo con noticas de voz. Más adelante llego con noticas de voz de la familia Candela.

0: Música a domicilio. Ahí está John Jairo Pérez. Ave María, artista de feria. El día de hoy vamos a estar con este señor, John Jairo Pérez, Don Ebrio. Y me imagino que Isabela, la que pidió este domicilio, Candela, también va a ir a ver a este señor. A mí todo este tipo de música me emociona. Como que siento que me fluye por la sangre, como dice una amiga mía. Yo creo que bailo muy bien, pero cuando me miro en el espejo, no me recorre ni la sangre, ni la circulación. Avanzada música a domicilio. Vámonos con los domicilios de Candela, a ver qué dice la familia Candela. ¿Quién anda por aquí? A ver.
1: Silvana, buenas tardes, hágame un favor. ¿Sí? Hoy sábado tiene que sonar en Candela a una sirena, un vallenatico. Yo también hago parte de la familia Candela.
0: Listo, mi vida, una sirena. Vámonos por aquí con Juan Camilo.
2: Buena familia Candela, hoy debe sonar Rumores. Gracias.
0: Rumores. Alejandro.
3: Candela, muy buenas tardes.
0: Buenas tardes.
3: Una para mi domicilio, dos coplas y uno le da el Gran Combo de Puerto Rico para dedicárselo a mi esposita que hoy cumplimos 27 años.
0: Uy.
3: Está en la casita.
0: Para su esposita que hoy están cumpliendo 27 años, Leandro, que le dedicó a la esposa y... Ah, no, Alejandro. Alejandro le dedica a la esposa. Vámonos con Leandro.
4: Buenas tardes, familia Candela. Hoy sábado tiene que sonar Eres Toda Mía de Ariel Gómez. Un saludo especial a mi esposa, Vivian Ospina, en Obando Valle del Cauca.
0: Ah, no.
4: Que la amo con todo las vueltas de mi corazón. Yo hago parte de la familia Candela.
0: Ay, es que se me olvidaba que los hombres hoy están romanticones. Para los que no saben, hoy es el día de la novia. Hoy es el día de la novia, día oficial. Si usted quiere, bueno, darle una rosita a esa persona especial, a la novia, a esa mujer con la que está saliendo, a la esposa, porque no deja de ser novia. Entonces, dele el regalito. Hoy es el día de la novia, día

0: agosto y me voy con estos domicilios de candela. Silvana Cano los acompaña en esta tarde de sábado, fin de semana.
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0: con música a domicilio, donde ustedes se pueden programar esa canción, ese éxito que tanto les gusta. Vámonos con noticas de voz de la familia Candela, con estos dos últimos domicilios, y en la próxima hora, pues, vengo con más domicilios Candela. En orden, mis amores, en orden, no se me apuren, no se me estresen, que todos los domicilios, pues, no alcanzan a sonar, pero voy en orden, por aquí está Glorita, hola mi amor.
1: Mi familia Candela. Soy Panita, me puede colocar el distrito Distintos Destinos, gracias. Tengo parte de la familia Candela.
0: Distintos Destinos del Binomio de Oro. Ya se lo programé, Glorita, claro que sí. Luz Marina desde Obando, mi vida, ¿cuál es el que se quiere escuchar el día de hoy?
2: Buenas tardes, familia Candela, reportando sintonía de Obando. Soy Luz Marina y para pedir un domicilio, que hablen de mí, de Francia. Bueno, que pasen un excelente día, muchas bendiciones para todos y yo siempre escucho Candela, solo éxitos.
0: Eso, mi vida, como dicen por ahí, que hablen de mí, eso no me importa. De la voz popular de América, bueno, me voy con estos dos últimos domicilios de esta hora. Binomio de Oro, Distintos Destinos y que hablen de mí, de Francia. Estos son los domicilios entregados a esta hora, 12:47 minutos.

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1: 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Son las 12:57 minutos.
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0: 1:03, vámonos con los domicilios de Candela, iniciando esta hora, 316-470-4083, donde la familia Candela se puede programar ese éxito que tanto le gusta a John.
1: Hola Silvana, muy buenas tardes.
0: Buenas tardes. Hoy la
1: cosa en Candela debe sonar Ámame, del Gran Combo de Puerto Rico. Yo también hago parte de la familia Candela.
0: Listo, mi vida, ya le programo su domicilio, Ámame. Vámonos con Edwin.
2: Buenas tardes, familia Candela, mi domicilio para hoy es Un Perro Enamorado de Jason Jiménez, muchas gracias.
0: Un Perro Enamorado de Jason Jiménez, listo, ya se lo programé. Vámonos con Maribel, mi vida, ¿cómo estás? ¿Cómo te va? ¿Cómo te ha ido?
3: Silvi, pues como estamos, modo feria, hoy yo quiero escuchar que tienes el culito chupado del artista que vamos a gozar esta noche en La Platanera. Yo también hago parte de la familia Candela.
0: Listo, mi Mari, también le programo el culito chupado a John Jairo Pérez, el artista con el que vamos a abrir hoy las ferias, la tercera feria de Cartago, la feria más esperada por los cartagüeños. Me voy con este último domicilio. Jairito, ¿cómo vamos?
4: Muy buenas tardes.
0: Buenas tardes.
4: Vayan a ti, que yo también hago. Feliz turno, Silvana.
0: Corazón de melón.
4: Hermosa. Hoy debe sonar Soledad, de Lisandro Mesa. Feliz turno. Y bienvenida.
0: Gracias, corazón. Gracias por hacer parte de la familia Candela. Avanzan los éxitos. 1:05. 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

0: Uy, ahí estaba Soledad. Que la pidió Mauricio. No, no, fue Mauricio. Ay, ya se me olvidó. Creo que fue Johncito. Johncito fue el que pidió Soledad. Y pues muy buen éxito que hasta ahora suena en Candela. Estamos en Música a Domicilio programando sus canciones, esos éxitos que tanto le gustan. Y nos vamos con noticas de voz de la familia Candela. Por aquí está Cindy, mi vida.
1: Buenas tardes, familia Candela.
0: Buenas tardes.
1: El domicilio para hoy es Torero de Chayanne. Muchas gracias. Yo también hago parte de la familia Candela.
0: Torero, Torero de Chayanne. Ya se lo voy a programar de una vez. Martica.
2: Buenas tardes, familia Candela, reportando sintonía desde Obando para pedir un domicilio.
0: ¿Cuál?
2: Todo lo fue.
0: Listo, todo lo fue de Lenin Ramírez. Ya le programó su domicilio, mi amor. María Elena.
3: Buenas tardes, Candela.
0: Buenas tardes.
3: Buenas tardes para todos. Hoy quiero que suene Serrucho de Mr. Black.
0: El Serrucho.
3: Música, de con lo mismo.
0: Ah.
3: La champetica ahí.
0: Ajá, ya tú sabes. Siempre con lo mismo. Es que aquí son muy salseros. Mari, mi amor, gracias. Gracias por programarse ese éxito. El Serrucho. Que esta noche vamos Serrucho allá en La Platanera. En la verbena de La Platanera. No se lo van a perder por nada del mundo, mis amores. A las 7 de la noche los esperamos por allá. Llevamos un show espectacular. Mi compañero de Jota. Tazamal Keman Lazamá, Silvana Cano y el DJ que nos acompaña el día de hoy.
4: Buenas tardes, familia Candela. Domicilio para hoy, Payaso. Yo no puse ustedes. Yo también hago parte de la familia Candela.
0: Payaso. Que corre, payaso. Bueno, mi amor, ya le programé a Mauricio ese éxito, Payaso, de Fruco y sus Tesos. Bueno, quiero recordarles que hoy estuve publicando en el WhatsApp de Candela un enlace para que ustedes directamente se vayan al Instagram, porque ya, familia Candela, tenemos redes sociales, tenemos Instagram. Para que ustedes vayan y nos sigan, para que ustedes estén ahí conectados con nosotros, para que miren las foticos, para que vayan y miren los tips, los chistes de DJ, las ocurrencias que van a pasar y van a suceder por ese Instagram. Si ustedes quieren de pronto acompañarnos a través de las redes sociales, solamente deben de buscar en el Instagram Candela Estéreo, Eje Cafetero. Y así de fácil, ustedes ya empiezan a ser parte de la familia Candela más grande, la familia más grande de Colombia. Si usted no sabe cómo buscarnos, usted me dice, Silvana, regáleme el enlace. Es que todavía no estoy agregado a la familia Candela. Yo lo agrego y por ahí derecho le regalo el enlace. 1:26, avanzamos con música a domicilio.

Mi familia Candela, información a esta hora, 1:30, recordándoles que este sábado 1 de agosto inicia la tercera feria de Cartago con John Jairo Pérez y Amin Martínez interpretando todos sus éxitos. Ellos prenderán la verbena en la platanera desde las 7 de la noche para que no se lo pierdan por nada del mundo y no te quedes sin vivir la época más esperada del año.

una 40 minutos, ya se va terminando Música a Domicilio, mis amores. Hice lo posible por sacar todos los audios, pero la verdad es que cada hora llegan más. Cada hora somos más grandes, porque hacemos parte de la familia más grande de Colombia, de la familia Candela, y por eso me voy con estos dos últimos audios, ya que pues no alcanzamos a más. Ya de pronto llega mi compañero de Jota, el que les pone la nota, a seguir acompañándolos durante toda la tarde. Y yo nuevamente regresaré a eso de las... ya les digo qué horas. No estoy muy segura, esperen. A las 7 de la noche. A las 7 de la noche vuelvo, regreso con ustedes, 7 o 6 de la tarde. Creería yo que es a las 6.

0: La para un domicilio.
1: Sí.
0: Entrega del grupo Nietzsche.
1: Entrega del grupo Nietzsche y Karen por aquí también.
2: Hola, Silvana, buenas
1: tardes. Hola.
2: ¿Me puede hacer el favor de ponerme Tormentos de Rodolfo, por favor? Gracias.
1: Tormentos, entrega del grupo Nietzsche y Tormentos. Vamos a buscar de una vez. Y derecho, les quiero recordar que Candela Eje Cafetero ya tiene Instagram para que usted vaya, nos busque y nos empiece a seguir. Ahora sí me voy con estos últimos domicilios, mis amores. Se despide Silvanita Cano. Esto fue Música a Domicilio.
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familia Candela, tengan ustedes muy buenas tardes. Desde ese momento, el que te pone la nota. Yo soy DJ, ya tú sabes cómo es. Ya tú sabes cómo es. Ya tú sabes. Bueno, familia Candela,

Bueno, familia Candela, listos, preparados, 316-470-4083, los que están conectados, acomodados desde su casa, desde su sitio de trabajo, motivadísimos, los que ya terminaron de trabajar con este sol. Oiga, ¿qué temperatura tenemos aquí en este territorio? Por ejemplo, aquí en Cartago, ¿cómo estamos? Saludo para el compadre, don Virgilio, ahí está conectado con toda la familia. Ahí está con su hijo, ahí está con su personal en JID, don Virgilio. Saludos al compadre que está disfrutando de la música, del sabor, de la alegría, de la diversión. Ahí está trabajando, él trabaja hoy juicioso, carajo. Ahí saludos para don Virgilio. Y toda la familia Candela, ¿quiénes me van a acompañar hasta la... ¿hasta qué hora, bye? Hasta las 6 de la tarde. ¿Quiénes me van a acompañar hasta las 6 de la tarde? Que me levante la mano, levanta la mano. Levanta la manito, señora, levanta la manito. Ay, güey, madre, ¿por qué estiras tan buena?

En tu amor me moriría, que en candela, óyelo, la música sabrosa, la música que se goza. Bueno, ya visitaron nuestro WhatsApp, perdón, nuestro Instagram. Los invito para que le den me gusta al

en nuestro Instagram Candela. ¿Cuál es el Instagram de Candela? Está muy fácil. Candela Estéreo Eje Cafetero. Candela Estéreo Eje Cafetero. Los quiero ver. Los quiero ver, oyentes de la familia Candela, para que nos dejen sus saluditos. Ahí tenemos un video lo más de chévere. Así que los invito, oyentes de la familia Candela. Pilas pues, los espero. Los esperamos. Ya se agregó.

Los esperamos con mucho cariño. Los estaremos esperando. Ya tenemos las 2:43 minutos en Candela, 2:43. Seguimos de más canciones, de más éxitos. Mucha motivación en ese fin de semana. Hoy vamos a estar en el marco de las fiestas de la ciudad de Cartago para que no se lo vayan a perder. Pero les voy a decir hoy, bueno, por ejemplo, hoy tenemos verbena, Afrofex, 7 p.m. ¿En dónde? Va a ser nada más y nada menos que en la calle Cuarta. Ahí en la calle Cuarta, a las 7 de la noche, tenemos nada más y nada menos que el vallenato. Sí, señor, tenemos vallenato. Vallenato nada más y nada menos que a mí Martínez. Y también tenemos a John Jairo Pérez con la música de diciembre. Toda esa música guapachosa y la fiesta Candela que va a estar bien encendida. Entonces, oyentes de la familia Candela, sigan conectados, sigan participando, sigan disfrutando. No se me despeguen, pues, juiciosos. Hoy vamos a estar en La Platanera a las 7 de la noche también. En el Parque de Guadalupe tenemos Noche de Estrellas Infantiles. Eso va a estar chévere. Ya hay tarima en el Parque de Guadalupe para que se acerquen y para que no se vayan a perder. ¡Candela! La música de Candela.

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1: Tócame, tócame. 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Vamos a ver quiénes están por aquí. Bueno, mire, no pasamos clasificados, pero resulta que nos llegó a Candela los documentos de un vehículo, sí o no, una moto AKT

0: Ot Miel Site, no sé, no sé de qué parte es, pero ahí dice Moncada Ayala Ot Nel Sat. No sé de dónde es, pero bueno, ahí se la envío, ahí le envío la información. Si usted está escuchando, pues resulta que aquí en Candela tenemos todos sus documentos. Aquí los trajeron, alguien los trajo, no sabemos. No ni nada, pero ahí están todos los documentos de su vehículo para que pase por Candela, nos timbra y con mucho gusto se lo entregamos yo. Si nos está escuchando, con mucho cariño, con mucho gusto, le pierden los papeles, es un problema. Miren, hagan lo que yo hago. Háganlo en los papeles, ahí en los papeles, coloquen un número. Ustedes colocan en un número. Mire, usted, por ejemplo, ya tiene la billeterita, la carterita. Ahí coloca el número. En caso de pérdida, eso no le cuesta nada. Un lapicero, eso no le gasta la tinta. ¿Cuánto vale un lapicero? No vale nada. Ahí le coloca, en caso de pérdida, por favor, comunicarse a este número y se da gratificación. Y ya, pero lo que pasa es que se pierden los papeles y uno busca, ahí están todos los papeles, pero no hay ni un número para uno comunicarse. Entonces, yo les hago esa recomendación. Colóquenle a los papeles o a la billetera un papelito que diga, en caso de pérdida, comunicarse con tal persona a tal número. Y listo, ya. Pero uno se pone sin saber qué hacer, a quién llama. Lo más importante no se hace. Entonces, es una recomendación que yo te doy porque tu amigo de J soy. Bueno, seguimos bien enfarrados a esta hora. Hola.
1: Le cambié la mejor de colocar berreta, berreta. No, berreta para seguridad. El que se viene se va a tronar hacia allá.
0: Ay, Sandra, yo no le entendí nada de lo que me dijo. Bueno, oyentes de la familia Candela, ¿quiénes nos están acompañando? Recuerden que el Instagram ya está activo. ¿Cuál es el Instagram de Candela? Candela Estéreo Eje Cafetero. Ya, Candela Estéreo Eje Cafetero. Síganos, comenten. ¿Vale? De una vez. Vamos a ver cómo va. Voy a mirar a ver cómo hace Instagram de Candela. De los 95.1. Candela Estéreo. ¿Cuál es? Candela Estéreo Eje Cafetero. Candela Estéreo Eje Cafetero. Ahí está. Está fácil, ¿sí o no? ¿Qué se me hizo el Instagram, hombre? Me perdió. ¿Dónde pondrían el Instagram de la emisora? Que no lo veo, Dios mío. Llega la gran manzana en Candela.

0: 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Ya tenemos las 3:06.
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Tenemos las 3 con 15 minutos, 3 de la tarde, 15 minutos en la 95.1. Con el que te pone la nota, yo soy de J, yo soy de J, yo soy de J. ¿Quiénes nos van a acompañar hoy en la platanera? A ver, ¿quiénes? Levanten la mano. Digan la verdad, muchachos, yo les voy a acompañar en la platanera con Amin Martínez. Vamos a estar con la fiesta Candela. Eso vamos a armar tremendo parche, ¿yo? ¡Ay, María! Vamos a estar nada más y nada menos que con Silvana. Vamos a estar allá con nuestro compañero Diego Tazamá, el que más los ama. Bueno, y este pechito de Jota, que te pone la nota, ya tú sabes cómo es. Bueno, María dijo que ya nos iba a acompañar. Bueno, y los invito para que... ¿Quién más nos va a acompañar? Para que se conecten con el Instagram de Candela, Candela Estéreo Eje Cafetero. ¿Cuál es? Candela Estéreo Eje Cafetero. Candela Estéreo Eje Cafetero, Instagram, ya, en este momento. Denle en seguir de una vez.

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1: Saludos desde Collarejo, saludos a Nati, a mi hija Amparo, dicen por acá, oyentes de la familia Candela. Y llega Vilma Palme, Vampiros, eso se llama el auto rojo en ese fin de semana. ¡Candela! Prendiendo motores. ¡Óyelo!
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¿Quiénes nos van a acompañar hoy a las 7 de la noche? En la platanera. ¿Quiénes nos van a acompañar? Bueno, no solamente está lo de la platanera. También hay actividades chéveres como la de la plazoleta Pedro Morales Pino, Parque de Guadalupe. A las 7 de la noche, gran noche de estrellas infantiles para que no se lo pierdan. Allá en el parque, no se les olvide,

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Los invito al estado de Candela. Todos, todos al estado de Candela.

0: Te voy a hacer falta, mami. Me vas a extrañar, yo sé que sí.
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0: 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Está bueno esto, ¿no? Estamos prendidos, estamos encendidos, estamos motivados con la alegría flor de piel. Pereira, Armenia, Roldanillo, Tuluá, Montenegro, Quimbaya. Tantos oyentes sintonizados desde el bus de la buseta, el colectivo. También a los amigos de...
1: ¡Taxi! ¡Taxi! ¡Taxi!
0: Me contaba un taxista que cuando hay veces escuchaba esto así que estaba como descuidado.
1: ¡Taxi!
0: Pensaba que era que venía una, lo necesitaban por ahí, lo estaban llamando. ¿Les pasa? ¿Les pasa?
1: ¡Taxi!
0: Ahí estamos. Con todos los amarillitos del eje cafetero norte del Valle Pereira, Armenia, Roldanillo, Tuluá, Montenegro. Bueno, tantos oyentes sintonizados. Oiga lo que viene. Daddy Yankee, obvia, tú sabes. Esta

baila, baila. Goza, goza. Mueve, mueve. ¿Cómo es que es la goza? Aquí estamos en Candela 95.1. Fin de semana bien extremo, bien chévere. Bien ambientoso. Con toda la familia del Eje Cafetero del Norte del Valle prendiendo la fiesta, la feria también. Vamos a estar transmitiendo también, vamos a estar

0: los sitios importantes de los eventos, de las actividades en el marco de la Feria de Cartago. Para que estén muy atentos, muy pendientes. Hoy vamos para la Platanera y los invitamos para que estén allá con nosotros, porque esto vamos a aprender en la rumba. ¿Quiénes van a estar con nosotros en la Platanera? Que levanten la manito. Levante la manito y nos cuenta, yo voy a estar en la Platanera con ustedes. Si se quieren tomar fotos con la familia Candela, lo pueden hacer sin ningún problema, ningún inconveniente, bien chévere, para que la pasemos todos bien rico, bien sabroso, disfrutemos, nos deleitemos con los artistas, nos deleitemos con toda la música del Chiche Vallenato, con la música del señor Amin Martínez, con la música de John Jairo Pérez y también... la farra de Candela 95.1 que se
1: prende. ¡Candela!
0: Así que no se lo pierdan, no se lo pierdan.
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0: Por aquí nos vamos a una pausa comercial y ya regresamos, así que les invito para que no se me vayan a despegar por nada del mundo. Oiga pues.
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1: Yo soy Familia Candela y tú, y tú, y tú, y tú. Y tú que a esa hora estás sintonizado con Candela, saludito muy especial para ti. Gracias por hacer parte de la familia más bonita, más grande. La familia que se prende a esta hora. Gloria, saludo. Aquí estamos sintonizadísimos desde la 95.1 Candela. Prendiendo motores para esta noche. Vamos a estar desde la platanera con todo el staff de Candela, encendiéndolos con la fiesta más grande, la fiesta Candela. Sé que escuchan aquí, la vamos a tener allá para que no se lo vayan a perder por nada de este mundo. En los 95.1 Candela. 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
1: Solo éxitos en Candela con la 95.1. ¿Quiénes están por ahí? A ver. Javier Marlés. Javier Marlés en la 95.1. Conectadísimo, Javier. Javi, gracias por hacer parte de la familia Candela, Javi. Me gusta, me encanta que los oyentes sigan prendiendo, calentando motores en este buen fin de semana. Fin de semana con mucha candela. Apenas va comenzando. Y también comienzan las fiestas, comienzan las ferias. ¡Hueva! ¡Sabor! Recuerden ingresar también a nuestro Instagram. Si quieren, se conectan ahí desde el estado de Candela. Ustedes abren el estado de Candela, ahí les aparece el link y ustedes se van directamente al Instagram de Candela, que es Candela Estéreo Eje Cafetero. Ahí está en Instagram para que le den me gusta, para que nos sigan, para que comenten también, porque vamos a estar subiendo videos de lo que tiene que ver con la feria de Cartago, todo el staff Candela. ¿Listo? Oiga pues.
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1: Y es que me quema la piel ese con Candela.

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1: Solo éxitos en Candela. 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
1: Bueno, mi familia Candela, yo me voy marchando, me voy despidiendo, los voy dejando por el momento porque nos vemos en la platanera el día de hoy, más tardecito nos vemos en la platanera para que se vayan alistando, para que se vayan preparando, para que pongan la percha. Las chicas de la familia Candela, ya las esperamos, a los chicos, a toda la familia Candela, para que prendamos esa fiesta y nos pongamos a tono con la feria de Cartago. También los esperamos en el Parque de Guadalupe hoy. Vamos a estar con los niños, vea, los niños tienen evento en el Parque de Guadalupe hoy. Ya les voy a decir, ya les voy a decir, ya les voy a decir, ya les voy a decir. Sí, pues sí, señores, les voy a decir. Taranana. Tenemos en la plazoleta del Parque Guadalupe Gran Noche de Estrellas Infantiles. Esto va a estar chévere con todos los niños y las familias para que vayan a disfrutar allí en el Parque de Guadalupe. Además es un sitio chéverísimo, un sitio muy acogedor, muy bonito, muy agradable para que se reúnan en familia, entre amigos y disfruten de muy buenos momentos. ¡Me voy! ¡Chaolín Pingüín! ¡Los quiero mucho! ¡Candela! Ya viene Silvana Cano en Candela. Silvana Cano.

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0: Que si soy de Cartago. Claro que soy de Cartago, hombre. El sol más alegre de Colombia. Cuna de botadoras y grandes artistas, donde se come la mejor ensalada de frutas del mundo y es considerado el mejor vividero del planeta. También le llaman la Villa de Robledo, con las mejores ferias y fiestas del norte del valle. Y aquí todos somos de la familia más grande de Colombia, la familia Candela, Candela, Candela, solo éxitos. Vení pues para que veas lo que es bueno. Y hasta nos tomamos un tintico en el Parque Bolívar, ¿no?
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tarde, 8 minutos. Mi familia Candela, ¿cómo están? ¿Cómo me les fue? Ave María, qué rico saber que estoy aquí con ustedes a esta hora acompañándolos. 6:08 minutos. Mi compañerito de Jota se fue a arreglar, se fue a poner la pinta. Para que ahora nos veamos en la calle, en la verbena de la Platanera. Con John Jairo Pérez, Don Eurio y Amin Martínez, el original. ¿Dónde nos vemos? En el Polideportivo Barrio La Arenera. Y vea, ya va llegando, ya va siendo hora del desfile a caballo, que es salida y llegada desde el Coliseo de Ferias y Exposiciones. Porque yo ahora venía en la motico a recibirle el turno de Jota y ya estaban cerrando las calles de la ciudad. De la Villa de Robledo, iniciando Feria de Cartago, la tercera Feria de Cartago 2026. Iniciando este primer día del mes de agosto. Y así es, mis amores, ustedes se van conectando, me van reportando sintonía, desde qué barrio nos escuchan, desde qué lugar del mundo nos escuchan, o desde qué municipio, desde qué ciudad, los que están en Pereira, los que están en Armenia, los que están en todo el eje.

conectando. Vea, por aquí saludito especial para Julio López. Y bueno, más adelante les voy a poner toda la programación de la feria, porque yo sé que ustedes la han estado pidiendo. Y pues nada, ya voy a publicar algo en el Instagram de Candela, Candela Estéreo Eje Cafetero, para que ustedes no se lo pierdan. No se pierdan ninguna fecha de esta feria, la tercera feria de Cartago 2026. Por ahora avanzan los éxitos. Llega Darío Gómez, Me Critican, en Candela Solo Éxitos.

Ahí estaba Cali Flow Latino, está ahora en Candela, 6:25 minutos. Y estamos modo feria. Estamos modo feria con la tercera feria de Cartago 2026. Del 1 de agosto al 9 de agosto. Vamos a ver si la familia Candela va a ir ahora.

0: La calle Cuarta. Reporte de sintonía, familia Candela. Buenas, buenas. Por aquí está Julito López, María Noelia en el barrio Conquistadores, Fernandito Rincón.
1: Gracias, buenas noches, Candela Estéreo, Silvana. No, pues yo no estoy tan lejos por acá, en el barrio La Independencia, siguiendo la programación. Y sí, disfrutando mucho de todo lo que ustedes emiten ya desde la emisora. Yo también hago parte de la familia Candela. Un abrazo, Dios los bendiga.
0: Igualmente, mi vida. Yo quiero que la familia Candela me cuente hoy a cuál de estos dos eventos va a asistir. ¿A la verbena de la Platanera o a la Profes de la calle Cuarta? O que me cuenten si mañana van a salir a la cabalgata infantil a las 3 de la tarde, que inicia en el patinódromo de la Isleta y llegamos al Parque Lineal. Porque no solo eso, familia Candela, ya les subí, les voy a subir el enlace al estado de WhatsApp, que ya les subí toda la programación en el Instagram de Candela Estéreo Eje Cafetero, para que ustedes tengan ahí la programación, para que le tomen pantallazo y digan, yo voy a asistir a este evento, voy a ir a este, voy a tratar de ir al otro, porque estamos modo feria y esto es Candela, Candela, Candela, solo éxitos, mis amores. Ustedes también hacen parte de la familia más grande de Colombia.

0: Sexy Dolls.
1: Avanzan los éxitos en Candela. Llega una bachatica, Tu Veneno. Esto lo hace el Torito en este sábado fin de semana. 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
1: Minutos, avanzan los éxitos en Candela. Y te salió fue Gavilán, mi amor. A esta hora saluditos para Noé Clavijo, me dice por aquí, reportando sintonía Camilo Torres, Noé Clavijo. Luis Felipe Gómez, desde Roldanillo, Pueblo Mágico, mi vida. Saludito especial para ti. Gracias por hacer parte de la familia Candela. Bueno, familia Candela. Silvana les acaba de publicar un enlace en el estado de WhatsApp de Candela para que ustedes vayan y miren la programación de la feria, porque yo sé que ustedes me están preguntando mucho, Silvana, ¿cómo es la programación? ¿Cómo me planillo? Porque yo soy de Quimbaya, porque en Quimbaya también terminan las ferias el día de mañana. Entonces ellos dicen como que no, para yo planillarme, poder ir, los que también están en Pereira y quieren venir, porque la Perla también está próximo a cumplir años y también van a iniciar con todo este tipo de festividades. Entonces nada, pues simplemente usted ingresa a Candela Estéreo Eje Cafetero en Instagram y ahí está toda la programación de la Feria de Cartago, la tercera Feria de Cartago, donde nos vamos a encontrar ahora en La Platanera. Por acá me dice ese, me perdió el mensajito, que son tantos. Pero el que me escribió que nos veíamos ahora en La Platanera, sí, mi amor, ahora nos vemos en La Platanera, vamos con un show espectacular. Va de Jota el que les pone la nota, ese hombre se va a poner a bailar ahí, a mover el esqueleto, que no, que él hoy va a festejar con nosotros el inicio de las ferias de Cartago. Entonces son muchos que hacen parte de la familia Candela que queremos disfrutarnos de este grandioso día. Por eso por allá nos los esperamos. 6:47, avanzan los éxitos, llega Binomio de Oro. Celos, malditos celos.

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2: 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Son las 6:54 minutos.
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